0: de la Junta de Coordinación Política de la Cámara de Diputados, Ricardo Monreal, informó que la Ley de Ingresos 2027 será aprobada a más tardar el 20 de octubre, tal y como lo marca la Constitución. Dijo que la Comisión de Hacienda se mantiene en sesión permanente para aterrizar el dictamen que enviará al Pleno de los Legisladores para su análisis, discusión y, en su caso, aprobación.
1: Vamos a tener discusión y, en su caso, aprobación los tres días de la semana, martes y miércoles. Y si no terminamos el miércoles, vamos a celebrar sesión el jueves para todo el paquete económico en materia de ingresos. Y ustedes lo saben, tenemos una fecha fatal que concluye el 20. Queremos terminar antes para enviarla al Senado y el Senado haga lo propio.
0: Se advierte que la Ley de Ingresos 2027 no contemplará aumento de impuestos ni creará nuevas contribuciones. Para BC Noticias, Felipe Barrera Jaramillo desde la Ciudad de México.
2: Deportes. El partido de esta noche contra Toluca en la jornada 6 de esta apertura será el juego 1000 que los Tigres disputen como local en toda su historia en primera división. Aunque atención, el estadio universitario es su casa, sin embargo no siempre lo hizo de local, ya que en ese recinto inaugurado en el 67 por vetos u otras razones, recibió a sus rivales en el estadio tecnológico en tres ocasiones, dos más en el Marte R. Gómez de Ciudad Victoria y una vez más en Tamaulipas en el estadio de Tampico Madero y en otra ocasión en el Nou Camp de León. Sin embargo, hoy es el partido 1000 en esa condición, aún no siempre jugando, por eso que ya les platicaba. Además, los felinos están por disputar su partido 2000 en primera división cuando visiten al Guadalajara en la jornada 12 de este presente torneo, el próximo 17 de octubre. Informó para ABC Deportes Andrés Guerra.
3: Espectáculos.
4: Dios mío, mete tu mano a Panamá. El cantante Sech expresó su preocupación tras el fuerte terremoto que sacudió su país natal este viernes 9 de octubre. A través de sus historias de Instagram, el intérprete de Otro Trago pidió protección para su gente y escribió: espero que todos estén bien. El sismo alcanzó una magnitud de 7.7 según el Servicio Geológico de Estados Unidos y provocó evacuaciones en distintas zonas, además de daños en algunas comunidades. Las autoridades también emitieron alertas por posible tsunami que posteriormente fueron levantadas. Hasta el momento, Sech no ha compartido más detalles sobre cómo vivió esta emergencia. Ale Burnes para ABC Noticias.
5: Redacción y locución, Eduardo Garza.
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0: segunda hora de la Sabro Party a través de la Sabrosita 95.7 y un mixacito de que estará bueno.
1: Échale nani, con todo. Enséñales que sí puedes con todo el paquete a toda la raza. Ya no escucho que mandan audio ni el Ricky Taxi, ni el viejo, ni el otro camarada que siempre le mandaban mensajes a aquel hombre. Ya muchos se fueron, pero también llegaron otros, nani. Oye, ánimo, sí. Todo para adelante.
0: Gracias a toda la raza. Aquí tengo muchos contactos nuevos, personas que tal vez sí nos escuchaban, pero nunca se habían animado a mandar un mensaje. Gracias a todos los que nos sintonizan, la Sabro Party y todo el día, toda la programación de la Sabrosita. Gracias.
2: Nani, buenas tardes. La Sabro Party suena acá en Apodaca, centro. Ponme un lichecito donde venga una de los rancheritos del Topo Chico. Por favor, para empezar a abrir la guama.
3: La Sabro Party suena aquí en San Nicolás. Oye, por favor, ¿me puedes poner una canción de Los Azares del Norte? También van a estar en la batalla.
0: ¿Sí?
3: Cualquiera de estas dos, me enamoré de usted o ya no supe de ella. Cualquiera de las dos, por favor.
0: Claro que sí, ahorita con mucho gusto. Los Azares del Norte también van a estar en la batalla. Ya es la otra semana, oye. 14 de octubre, Arena Monterrey, se va a poner increíble. Pero, ¿cómo te caería este mix? Hoy nada más. Súbeme, le dije.

0: Dani, Dani, Dani, te prendes, Dani, así debe ser. Que se vayan los que se vayan y que se queden los que se queden. Los que estamos, claro, ya estamos.
1: Desde Santa Catarina.

0: escucha desde dónde?
1: Buenas tardes. Hola. Dani, Dani, haciendo maratón el día de hoy. Saludos, compláceme con la de Horóscopos de Durango. Aún la sigo esperando.

0: hasta reggaetón le puse. ¿Cómo te quedó
1: la? Dale, dale, la sabrosita suena en el tráfico de Miguel Alemán.
0: Híjole.
1: No, de marca 45 minutos. Pero escuchándote se van rápido.
0: Eso, gracias, saludos.
2: Exactamente, mi querida Daniela Verónica, dijo un patrón, ni hace falta el que se va, ni estorbe el que se queda. El rating sigue en la sabrosita. Saludos, hermosa.

0: Saludos, Dani. Te escuchamos acá desde el Carmen.
1: ¡Ándale!
0: Ahí sí nos puedes poner algo de los García Brothers,
1: ay,
0: por favor.
1: ¡Ay, esas son caras!

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0: Dani, buenas tardes.
1: Hola.
0: La Sauropari suena rumbo a Guadalupe. A ver si me puedes poner la de Reliquia. Invéntame. Saludos y buenas tardes a todos.
1: Qué buena canción. Y en viernes.
2: Nani, Nani, la Sauropari suena en toda el área metropolitana de aquí de la ciudad de Monterrey. ¡Ándale! Saluditos de parte del viejo. Después de tanta reventadera, aquí andamos, mi Nani, siempre con la sabrosita al pie del cañón. Ya desde ves. Que amanece hasta que anochece, dándole a los carros de aplicación. Ahí lo último que supe, el Ricky Taxi le había ganado una demanda a una empresa que está allá en Cadereyta. A lo mejor ya tiene billete, por eso ya se olvidó un poquito la radio. Pero nosotros aquí seguimos. Saluditos. Y si te puedes poner un mix de Los Tigres del Norte, por favor.
1: ¡Ay! Me están poniendo en un dilema, oigan.
3: Saluditos, Dani.
1: Saludos.
3: Excelente fin de semana para ti, Dani. Excelente de viernes.
1: Igualmente.
3: Un saludito, Dani. Ahí estuvimos un poco indisponibles por un detallito de salud, pero gracias a Dios todo bien.
1: Ay, qué bueno,
3: ya estamos aquí escuchando la mejor estación con la mejor locutora de todo Nuevo León. Y la mejor estación, La Sabrosita y La Sauropari. Saludos de tu amigo Viernes.
1: Muchas gracias. Ay, ya ven, les andaban poniendo falta a todos y aquí andan.
4: Dani, dice Samuel, lo traigo aquí de cliente en la ver. Aplicación. Dice que te mande saludos, que le gusta tu voz. Ánimo, desde Santa.
1: Ándale, saludos Samuel, muchas gracias.
5: Yo soy muy feliz porque desde que salgo de mi trabajo, mi conce me acompaña hasta mi casa. Alegrándome el tráfico, el trayecto y esa sonrisa encantadora que tiene cuando trae ganas de pistear.
1: Yo los viernes, mira, me desconozco. Los viernes no soy Daniela, soy Verónica. Verónica la Conce, ¿cómo me habían dicho en la tarde? Verónica la que, la traviesa o que no sé qué.
6: Buenas tardes, Dani.
1: Buenas tardes.
6: Ahí un mixecito de sonoras ahí para la Sauropari.
1: Ándale.
6: Saludos acá desde Mina Ranch. Buenas tardes, noches.
1: Igualmente, saluditos hasta Mina. ¿Desde dónde y hasta dónde se escucha la Sauropari? Oye, los de pesquería, ¿dónde andan?
7: Dani, Dani, señora Tejanita, ahí por favor, si se puede. La Sauropari suena en Raúl Salinas.
1: Ándale, saludos hasta Escobillo. Escobello.
8: ¿Qué onda, Dani? ¿Cómo estás? Buenas tardes. Soy Javier Chapa.
1: ¿Qué onda, Javier?
8: Radio escucha de ahí de la Sabrosita.
1: Eso.
8: Y vamos rumbo a casita, amiga. Ahí pon cualquier mix, todos están muy buenos. Y venimos, acabamos de pasar por ahí por la estación.
1: ¡Ándale!
8: Ya rumbo a casita, por acá. Saludos, Dani, échale
1: ganas.
8: ¡Saludos! ¡No puedes, Dani!
1: ¡Sí se puede! ¡Sí se puede! Oigan, hablando de borrachos, aquí está Herencia de Grandes. Me voy a preparar un mix especial de viernes, de Beviernes. Ahí voy a contar sus peticiones, van a ver.

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19: Dani, ponte un mix de ahí de Intocable, La Firma, El Duelo, Leyenda, Y de Salomón Robles de una vez.
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0: Dani estaba muy contento el chavo. Dijo, ay, yo pensé que era mentira.
1: Ay, ¿qué crees?
0: No, no, es mi amiga Dani. Gracias, Dani.
1: Saludos, gracias a ti. Y este rolón, ¿y de aquí a dónde?

0: Pari, ¿desde dónde?
1: ¡Ey! ¿Qué tal? Ya tenía tiempo que no sintonizaba la Sauro Pari.
0: ¿Dónde andaba?
1: ¿Qué le pasó a mi compa el nene? Ánimo, feliz viernes, raza.
0: Saludos, la Sauro Pari se escucha desde dónde. Dani Treviño, la Conce, te acompaño en la estación que sí la mueve, la Sabrosita 95.7.
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2: Oigan, qué emoción. Ese fondo no es mío. Permítame tantito. Ay, sí, con mis rojos. Ya faltan 6 días para este gran evento. 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
3: Hola, Dani. Buenas noches. Habla la ex presidenta y. Ay, no. Bueno, la ex presidenta del Club de Fans. Gracias por existir. Ajá. Que ahora soy miembro oficial de tu Club de Fans. Gracias por resistir. Y los aeroparicen acá en todo Guadalupe. Ya sabes, Dani. O sea, yo. A lo mejor ya no mando audios diarios, pero te sigo escuchando y te sigo apoyando porque eres excelente. Gracias, y te admiro, hermosa. Bastante. Y excelente programa que estás haciendo, excelente música. Gracias, muchas gracias.
2: Gracias, hermosa, te mando un abrazo. Ya me había sentido yo, ¿dónde andabas tú?
4: Porta, si el niño sale gay, tú has nacido gay.
2: Ah, ok.
5: No faltan muchos, Dani, no faltan muchos. Nomás era Janet, que era la primera. Aquí creo está. Que todavía habla, no estoy
2: aquí
5: seguro.
2: Anda.
5: Era Ricky Taxi, Piporro y como 100 churrias que hablaban. De ahí en fuera, todos estamos aquí, seguimos siendo fieles a la Sabrosita, la mayoría. El 98.5%, aquí seguimos, Daniela.
2: Hasta más.
5: Saludos, preciosa.
2: Saludos, oigan, gracias por acompañarme durante estas 2 horas, ya me despido. Nos escuchamos el día de mañana muy tempranito en el Happy Weekend, aquí te quiero ver temprano. Te vas a quedar con la programación de la Sabrosita 95.7E. A las 10 de la noche, son tus noches sabrositas. Tú, ¿qué tienes plan hoy? Hoy, que le vas a dar carrera larga a las aplicaciones, 10 de la noche. Hay una selección especial de canciones. ¡Híjole! Se pone nombre. 10 de la noche, tu noche sabrositas, todo el fin de semana, Happy Weekend, selección especial para que te quedes muy al pendiente de la Sabrosita 95.7. Yo soy Dani Treviño Laconce, así me encuentras en redes sociales y nos escuchamos mañana. Que pases una excelente noche. Bye, bye.
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1: Tatiana Cloutier mantiene su rechazo a que Clara Luz Flores vuelva a ser candidata de Morena al gobierno de Nuevo León, y tras reunirse con Citlali Hernández, presidenta morenista de la Comisión de Elecciones, la exsecretaria de Economía insiste en impedir que la actual coordinadora se convierta automáticamente en abanderada. El movimiento encabezado por Cloutier encendió motores en Monterrey con el objetivo de presionar al partido para explorar una alternativa antes de que llegue el tiempo legal para el registro de candidaturas. Según Cloutier, durante la reunión con Citlali, le planteó la posibilidad de que la coordinación no necesariamente se convierta en candidatura. La dirigente también le dijo que hablaría con los demás integrantes del partido para conocer sus opiniones.
0: Información nacional.
2: La presidenta Claudia Sheinbaum presentó el proyecto de decreto que busca garantizar entornos digitales seguros para la niñez y los adolescentes, por lo cual las plataformas digitales están obligadas a bajar contenidos que inciten a la violencia con discursos de odio y extremismo violento.
3: Dentro de todas las atribuciones del Ejecutivo Federal, poder hablar también con las plataformas para que el martes, miércoles a más tardar, quede publicado ya en el Diario Oficial de la Federación. Esa es la información. Comprometí después del episodio, el lamentable episodio de Coahuila, que teníamos que garantizar que las plataformas sean lugares seguros para niñas, niños, y que no sean de promoción de la violencia y menos en las escuelas.
2: Las plataformas digitales, dijo la presidenta Sheinbaum, también deberán bajar contenido sobre abuso, explotación o violencia sexual, suicidio, autolesiones deliberadas y trastornos alimenticios, entre otros. Para ABC Noticias, Felipe Barrera Jaramillo, desde la Ciudad de México.
0: Deportes.
4: En información del béisbol de los Estados Unidos, la serie de campeonato de la Liga Nacional está completamente definida ya, pero en la Liga Americana aún se espera un último invitado. La Liga Nacional quedó definida ya para Los Ángeles Dodgers y el conjunto de Milwaukee, ya que ambas novenas resolvieron sus series divisionales ganando las 3-1 ante los Bravos y los Padres respectivamente. El juego 1 de esta serie arrancará el próximo domingo allá en Milwaukee, mientras que el equipo de Tampa en la Liga Americana ya aseguró su lugar tras barrer de forma contundente a los Yankees de Nueva York 3-0. Sin embargo, su rival se conocerá hasta el próximo sábado, es decir, mañana, cuando Cleveland y el equipo de Chicago se enfrenten en el definitivo juego número 5 de su serie. Informó para ABC Deportes Andrés Guerra.
0: Espectáculos.
5: La batalla legal entre Gustavo Adolfo Infante y Alfredo Adame está lejos de terminar. Después de que un juez emitiera un fallo condenatorio contra el actor por discriminación hacia la mamá del periodista, Infante anunció que prepara dos nuevas acciones legales por daño moral. El comunicador explicó que una estaría relacionada con los comentarios dirigidos a su madre y la otra con las declaraciones que Adame ha hecho en su contra. Además, adelantó que buscará una orden de restricción para evitar que el actor siga hablando públicamente de él. Por su parte, Adame rechazó la resolución y aseguró que apelará. La audiencia para determinar la sanción quedó programada para el próximo 15 de octubre, por lo que el conflicto podría continuar en los tribunales. Ale Burnes para ABC Noticias.
1: Redacción y locución, Eduardo Garza.
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4: Nuestra red de infiltrados informa que Morena y Movimiento Ciudadano tienen una alianza que buscará influir en los comicios del próximo año, aseguró el alcalde de Monterrey y virtual candidato del PRIPAN a la gubernatura, Adrián de la Garza. La declaración del munícipe regiomontano, quien por cierto se había mantenido prácticamente al margen de la grilla partidista, aviva la versión de un pacto entre las dirigencias nacionales de los partidos Naranja y Guinda. Dicen los infiltrados que la narrativa de PRI y PAN de criticar una unión entre Morena y MC para venderse como la mejor opción no es muy afortunada, luego de que la fuerza legislativa y electoral del PRIAN nace, justamente, de una alianza que hace años se creía impensable.
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4: Nuestra red de infiltrados informa que el cisma que sufre Morena en Nuevo León tiene nombres y apellidos. Citlali Hernández, secretaria de elecciones de Morena a nivel nacional. Ariadna Montiel, presidenta nacional de Morena, y Alejandro Murat, delegado de la dirigencia nacional. Dicen los infiltrados que, al interior de Morena, la pregunta entre quienes apoyan a Clara Luz Flores como candidata y también entre quienes la rechazan es la misma. ¿Algún dirigente va a dar la cara para explicar la profunda división que se está formando? Porque Morena pasó en apenas unas semanas de ser el partido con más expectativas para obtener la gubernatura en las elecciones del 2027 a convertirse en una reunión de grupos donde cada quien ve por sus intereses y cuya dirigencia ha dejado sola a su virtual candidata.
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2: 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Revista del Consumidor Radio. ¿Te da miedo que tu plancha queme tu blusa favorita? En nuestro estudio de calidad pusimos a prueba distintas planchas de vapor y te demostraremos que no necesitas gastar una fortuna para tenerla mejor.
3: Además, ¿sabes cómo actuar en caso de que un siniestro afecte tu vivienda? En nuestra brújula de compra te explicamos de forma sencilla cómo elegir un seguro de casa-habitación que proteja tu patrimonio. Quédate y descubre cómo cuidar tu dinero.
2: Revista del Consumidor.
3: ¿Cuánto tiempo inviertes a la semana tratando de quitarle las arrugas a tu ropa favorita? El ritmo de vida actual exige que el cuidado de nuestras prendas sea rápido, seguro y eficiente.
2: Y aunque existen textiles que no necesitan alisarse, la plancha de vapor ha evolucionado para seguir siendo una pieza clave en nuestro hogar.
3: A diferencia de las tradicionales planchas secas, las de vapor requieren menos esfuerzo y reducen el riesgo de dañar tejidos como el algodón, lino, mezclilla o poliéster.
2: En su interior cuentan con un depósito de agua que al calentarse libera vapor a través de los orificios ubicados en la suela. La combinación de calor y humedad suaviza las fibras de tela, lo que permite que se estiren y recuperen su forma original.
3: Además, en la actualidad existen algunas que cuentan con tecnología anti-sarro, golpe de vapor para arrugas difíciles y funciones verticales para alisar sin una tabla de planchado.
2: Para que tu compra sea inteligente y elijas una aliada que mantenga tu ropa en óptimas condiciones, realizamos un estudio de calidad en el que se pusieron a prueba algunas planchas de vapor.
4: En este estudio de calidad de planchas analizamos 23 modelos de planchas de 11 marcas distintas.
3: Para garantizar tu seguridad y el cuidado de tu economía, el laboratorio verificó la resistencia del cable a las altas temperaturas, el consumo eléctrico y que ninguna plancha presentara escurrimientos o calentamiento en las zonas que tocas con las manos.
2: También pusimos a prueba su desempeño, qué tan rápido calientan, qué tan bien distribuyen el calor en la suela y, por supuesto, su capacidad real para desarrugar distintos tipos de tela.
3: La buena noticia es que todos los modelos analizados son seguros para usarse en casa. Además, 6 modelos obtuvieron la máxima calificación en su desempeño general. Hablamos de equipos de Black & Decker, Advio Home, Hamilton Beach, Koblenz, Taurus y Tefal.
2: Si planchas con el tiempo contado antes de salir al trabajo, considera esto. 3 modelos de la marca Rowenta y uno de Tefal fueron los que más tardaron en alcanzar su temperatura máxima.
3: Y hablando de temperatura, el control del calor es clave para no arruinar tus prendas. En nuestras pruebas, un modelo de Oster y uno de Rowenta no lograron distribuir la temperatura de manera uniforme en toda la suela.
2: También deberás tener cuidado al planchar telas delicadas con un modelo de Black & Decker, Chi, Mainstays, Oster y 2 modelos de Hamilton Beach, ya que presentaron variaciones térmicas importantes al cambiar sus ajustes de calor.
3: Además, toma en cuenta que un modelo de Hamilton Beach y las versiones Etna y Sakura Steam de Taurus requieren más pasadas para quitar las arrugas.
2: Y mucha atención al etiquetado, ya que 20 de 23 modelos analizados incumplen la norma oficial mexicana. Esto porque no presentan la información comercial completa en sus empaques, instructivos o garantías. Revisa muy bien lo que compras.
3: Un detalle que llamó mucho nuestra atención es cómo se relaciona el precio con la calidad. A veces creemos que invertir más garantiza el mejor equipo, pero comparar opciones nos puede dar grandes sorpresas.
2: Por ejemplo, en el mercado puedes encontrar un modelo de Rowenta y uno de Chi que rebasan los $2,000, obteniendo en el laboratorio calificación. opciones de bueno y muy bueno.
3: Mientras que, por el lado de las opciones más económicas, un modelo de Taurus y otro de Black & Decker, que rondan los 300 pesos, alcanzaron la excelencia en su desempeño.
2: Al final, la mejor plancha no es necesariamente la más costosa o la de diseño más llamativo, sino aquella que se adapta a tu ritmo de vida, cuida tus prendas favoritas y se ajusta a tu presupuesto.
4: La información completa de este estudio de calidad la puedes revisar en la revista del consumidor en su versión digital y su versión impresa.
5: Revista del consumidor.
3: Tu casa es el hogar donde compartes momentos con quienes más quieres y donde construyes recuerdos inolvidables.
2: Sin embargo, un incendio, una inundación, un robo o un fenómeno natural pueden ocurrir de manera inesperada y generar pérdidas económicas importantes.
3: Pero contar con un seguro de casa-habitación te ayuda a proteger tu vivienda y los bienes que hay en ella, desde muebles y electrodomésticos hasta obras de arte y, en algunos casos, tus mascotas. Ten en cuenta que la cobertura depende de lo establecido en tu póliza sobre los daños parciales o totales ocasionados por los diversos riesgos existentes.
2: Por eso es importante revisar qué tipo de seguro estás contratando. Las coberturas más comunes te respaldan ante lo impredecible: incendios, explosiones, tormentas, terremotos, erupciones, huracanes, inundaciones e incluso ante huelgas o actos de vandalismo.
3: Y como los accidentes ocurren, también hay seguros que cubren otro tipo de responsabilidades. Por ejemplo, en el caso de que tú o alguien de tu familia causen un daño a un tercero, ya sea dentro o fuera de casa.
2: Si un siniestro te obliga a salir de tu vivienda, no te preocupes. Hay pólizas que cubren gastos extraordinarios. Incluyen estancias en hoteles o alojamientos temporales, costos de mudanza y remoción de escombros. Además, ante un robo también puedes proteger tus pertenencias como dinero, joyas, obras de arte, muebles y electrodomésticos.
3: Y para tu mayor tranquilidad, puedes sumar coberturas adicionales para tus equipos electrónicos, apoyo legal e incluso servicios de emergencia como plomería, cerrajería, electricidad, auxilio vial y guardería para tus mascotas.
2: Ahora, ¿cuánto cuesta proteger tu patrimonio? Los costos varían según la aseguradora y el nivel de protección que elijas.
3: En la revista del consumidor de septiembre, comparamos seguros para casa-habitación de distintos bancos y aseguradoras a través de sus cotizadores en línea. Para este ejercicio, consideramos una vivienda propia de 250 metros cuadrados. Consúltala.
2: Recuerda que las tarifas cambian según el valor y las necesidades de tu vivienda. Lo ideal es consultarlo directamente con un agente de seguros o ejecutivo bancario para obtener tu cotización exacta.
3: No olvides que si necesitas ayuda, tienes a quien acudir.
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0: Miren, plebe, no hay que dar sinvergüenza, pero sí hay que decidir lo legal.
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1: Ante esta comunidad cristiana que representa la Iglesia de Dios, os pregunto, si alguien tiene un impedimento para que esta unión se realice, que lo diga ahora o que calle para siempre. En la

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0: ¿Escuchaste bien? No, no es un programa grabado. No, no es un producto de tu imaginación. Muy buenos días, Raza, la Sabrosita 95.7. Dani Treviño, La Conce, desde las 8 de la mañana. No me caí de la cama. No, no es que adelanté el horario. Ya no se adelanta, ¿verdad?
1: Sorpresa.
0: Pero hoy me quise venir desde más temprano. Yo quiero saber, ¿ustedes ya nos siguen en redes? Porque si nos siguen en redes, les recomiendo que se vayan al Facebook de La Sabrosita 95.7 o al Instagram de @lasabrosita_MX.
2: Buenos días, Dani. ¿Ya te levantaste de abajo de las consolas?
0: Es que vino Harry. Como que trajo unos tacos, me dio olor a barbacoa y por eso me levanté. Dije, no, pues déjame dentro de una vez, ya me levantaron, ya no me puedo dormir otra vez. Aquí tengo mi tendido, aunque ustedes no me crean.
3: Buenos días, Conce. Bonito día, bonito sábado. Oye, vas a salir bien cuajada. Todo el día te escucho en el radio. Que tengas bonito día.
0: Gracias, igualmente. Buenos días. Hoy, Happy Weekend de La Sabrosita 95.7. Dani Treviño, La Conce contigo. Oigan, tengo información importante. Tengo alerta.
4: Happy Weekend. Ajá, ¿qué onda, Dani? ¿Te corrió el temprano de tu casa o qué? Oigan.
0: Tengo una noticia. Ustedes andan aquí. Andan dormidos, andan despiertos para saber si les doy la noticia o no.
5: Ya no sé si es La Sabrosita o la Danicita.
0: Danicita.
5: ¡Ánimo!
0: ¡Saludos! Si normalmente mi voz de puberta sale en gallos, ahora imagínate a las 8 de la mañana.
4: A ver, ¿qué noticia? A ver, ahora qué chisme traes.
0: Hay chisme. A mí me encanta empezar el día con noticias como esta.
6: Oye, Dani, buenos días.
0: Buenos días.
6: Y el Edgar Yescas, ¿qué fue de...?
7: Buenos días, Dani.
0: Buenos días.
7: Oye, desde ayer te ando escuchando. Yo también apenas voy a ir a dormir.
0: Apenas.
7: ¿Quién se va a mochar con el tiempo extra o qué? Bonito fin.
0: Saludos igualmente.
4: ¡Ay, me gusta el chisme! ¡Ay, échalo, Dani, échalo! Yo como, almuerzo y ceno, chisme.
6: Oye, Dani, buenos días.
0: Ya somos dos. Se integra Leandro Ríos a la batalla 2026. Ah, para eso sí tienes voz, hija, para gritar. Leandro Ríos, 14 de octubre, Arena Monterrey, la batalla 2026 con el Penco.
8: Y sigo siendo el mismo.
0: Por estas noticias sí me levanto temprano.
9: Buenos días. No, se me hace que no te levantaste temprano.
0: No.
9: Se me hace que vas en vivo.
0: ¡Ay! De ayer con el pelo.
4: ¡Quiero boletos! ¡Dame, Dani, dame! ¿Dónde voy por ellos ahorita? Pero ahorita ya.
0: Ahorita, mira, en fa. Voy a decir otra cosa.
8: El que salió de los Ramones de Nuevo León.
0: Boletos para la batalla están aquí en Grupo Radio Alegría, boletosradio.com/la batalla es de manera digital y en Grupo Radio Alegría tienes tu boleto físico, Madero y Diego de Montemayor, boletos gratuitos, ya no ocupas clave, boleto familiar, Leandro Ríos se integra a la batalla 2026, 14 de octubre, Arena Monterrey, la batalla ahora más impactante con el Penco Leandro Ríos.

0: Oye, Dani, buenos días.
1: Buenos días.
0: Ya está, me están dando ganas de pedirte lonche, ya te digo, igual que mi señora. Diario. Buenos días.
1: Buenos días.
2: ¡Hola, viejo!
1: El Penco Leandro Ríos se une al elenco de la Batalla 2026. Les dijimos que habían sorpresas.

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0: 8 de la mañana con 26 minutos. No es un programa grabado. Sí, estoy en vivo. Sí, me vine temprano. Y es porque había sorpresas.
1: Tres meses que se fue el nene y te andan preguntando. Sape, bloqueado. Sape.
2: Buenos días, Conce. Buenos días. Le quiere quitar el lugar a Imeldita para el programa de la mañana.
3: Una felicitación a mi sobrina. De tantos invitados.
0: Espérate. ¿Qué estás escuchando tú? ¿Quiere la niña presa? No lo voy a volver a poner. ¿Cómo se llama tu sobrina? Si es para aquí o te equivocaste de WhatsApp. Porque andas escuchando otra cosa, mijo.
4: ¿Qué hay, Dani? ¡Buenos días! Te saluda el Ricky Taxi de Locolandia. Oye, qué chulada que el Penco va a ir a la batalla. Lástima que no voy a poder ir porque me toca trabajar allá en la refi. Pero bueno, aquí estamos de lejos apoyándolos. Y hoy ganan las Águilas del América a los Rayados. ¡Yayay!
0: Doble zape. Doble. Nada más gana una demanda. Y ya ayer te andaban diciendo que desde que ganaste andas, pero perdidito, porque ya andas en otras ligas tú.
5: Buenos días, Dani.
0: Buenos días.
5: ¿A poco anoche no alcanzaste ya el metro? Te tuviste que quedar en la estación después de lo de Leandro.
0: Me dejó.
5: Ando bien cruji. Ah, ya me quiero ir para mi casa.
0: Ah, pero ayer. Oigan, córrenle a mis redes sociales o a las redes de La Sabrosita, Dani Trevino C en Instagram y guión bajo La Sabrosita guión bajo MX. Hay una pista. Bueno, ya no es pista. Hay un anuncio importante.
6: No, hombre, Dani, no le mandes saludos a nada. Y es más, bloquéalo.
0: ¡Sape!
6: Dígale a todos que lo bloqueen.
0: ¡Sape! Oigan, ¿qué andan haciendo tan temprano? ¿Ya desayunaron? ¿Fueron por taquitos? ¿Apenas van camino a casa? ¿Dónde andan?
4: Oye, Dani, lo que pasa es que no es que ande perdido, lo que pasa es que mis turnos, una semana de día, otra de tarde y otra de noche, y luego me ha tocado quedarme a doblar turno. Entonces, pues, está complicado, pero aquí estamos, al pie del cañón, fieles a La Sabrosita.
0: Gracias.
4: Dios los bendiga a ti y a toda la racita de La Sabrosita, se les extraña. Pero aquí estamos.
0: Igualmente, Ricky Taxi, un abrazo. Parece si empezamos. Trabajo es trabajo. Y se entiende. Una cita. Y le aseguro que la voy a hacer. Váyanse a las redes sociales, oigan. Hay información importante. Yo ya lo dije. Si usted no me escuchó, vaya a las redes sociales, guión bajo La Sabrosita, guión bajo MX, para que sepan de lo que estamos hablando.

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0: Andamos trabajando, Dani, andamos trabajando y ya empezando el día. Nomás dormí 3 horas, mujer. ¿Qué? No, hombre. No, en crudo y con sueño. No, me traigo todo. No, no, si no supiera que anduviera crudo y ya estuviera internado, ¿viste?
1: Qué rica amaneció el agua, ¿verdad?
2: Pues vamos rumbo a la casa. ¡Ándale! Aquí sobre Diego Díaz y Santo Domingo. Y echamos unos taquitos de barbacoa del Rayo, allá en Guadalupe. Apenas vamos a descansar.
1: Apenas. O sea, ustedes ayer se alocaron. Y yo, mira, que me dormí a las 8 de la noche. Ando lechuga como fresa.
3: Buenos días, Conce. Buenos días. ¿Cómo hiciste? Aquí vamos rumbo a la chamba.
1: Ándale.
3: Pero antes de llegar, vamos a comprar unos ricos taquitos de tripita de res en salsa verde. Bueno, en tortillita y harina. Saludos. Ahí sí me puedes poner la de los rojos. Una romanticona, por favor.
1: Oigan, yo ando bien emocionada. Si ustedes no han visto las redes sociales de La Sabrosita, hay información importante. Guión bajo La Sabrosita, guión bajo MX. Hay un nuevo integrante en la batalla 2026.
2: Aquí andamos, Dani. Ya nos conectamos un ratito. Ya sacamos una feriecita.
1: Ay, gracias.
2: Y ahora
1: Dios.
2: Sí, hasta donde termine la carretera nacional. Bonito día, mi Dani, la Conce.
1: Saludos, a manejar con mucha precaución. ¿Dónde andan tan temprano? ¿Qué andan haciendo?
4: ¿Qué onda, Conce? Buenos días, ¿cómo
1: Buenos
4: estás?
1: Días.
4: Oye, ¿cuántas horas te faltan para cumplir tu servicio social? Todo el día te escuchamos. No, pero la verdad, que hagas ajo escucharte. Traes muy buenas rolitas.
1: Muchas
4: muy
1: gracias.
4: Buena actitud. Y ahorita que anuncias el penco, Leandro Ríos, pues a ver si pones la de Mi Nombre Tendrá. ¿Cómo ves?
1: Ay,
4: saludos, buen fin de semana.
1: ¿Cómo te caería una canción del penco ahorita para irnos ambientando? Dice Dani, yo ando camino a celebrar con mis amigos de generación 35 años de haber concluido la carrera. ¡Ay! ¡Qué padre que se sigan juntando! ¡Muchas felicidades! ¡Oye! 35 años de haber concluido la carrera. ¡Muchas felicidades! ¡Qué padre!
5: Desde el Polo Norte hasta el Polo Sur, escuchando a la mejor locutora en todo el mundo mundial, la Nani, la Conce, en La Sabrosita. Saludos, hermosa. Buen día.
1: Saludos igualmente. Mira, yo ando de buenas porque el penco Leandro Ríos se une a la batalla 2026. Se va a poner increíble. 14 de octubre, Arena Monterrey. 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

0: Oye, Nani, buenos días.
1: Buenos días.
0: Oye, pues tú andas fresca, te dormiste a las 8 de la noche. Pues, claro, pues no te dejan meter cheve y a la sabrosita.
2: ¡Ah! Hoy, Gerardo, el Happy Weekend de la sabrosita con la Conce. Dani, excelente sabadito, aprovecho a las que están desayunando, ya iniciando labores del día.
1: ¡Ándale!
2: Ahí te va el chiste.
1: A ver.
2: Mamá, estaba un mosquito y le dice a su mamá, mamá, ¿me dejas ir al teatro con mis amigos? Sí, hijo. Además que te sales antes de los aplausos. ¡Nani, chau!
3: Ya te la sabes.
1: Ay, de esas cosas que pienso antes de dormir. ¿Cómo será una familia de moscas y una familia de hormigas? O sea, si son así que piden permiso y que ya no regresó a casa, quién sabe dónde, en qué pan se habrá quedado la hormiga aquella.
4: Nani, buenos días.
1: Buenos días.
4: Excelente sabadito.
1: Igualmente.
4: Oye, pues con la novedad de que apenas me estoy enterando que ya estás desde temprano ahí.
1: ¡Claro!
4: Yo apenas voy saliendo por el trabajo y entro a las 9, 7 y de Santa San Pedro, ¿tú crees que le hagan 15 minutos?
1: Sí, sí, ya.
4: Hasta mi voz escucha medio roncona de donde me levanté y me eché un baño vaquero. Además me levanté y agua en la cara y agua allá donde da el sol.
1: Y qué día que me bañé.
4: Excelente sabadito, aquí te mandamos mensajitos y aquí estamos al pendiente.
1: Gracias, saluditos. Muy buen turno a los que ya van a empezar a trabajar, los que ya andan trabajando. Saludos a todos o los que apenas van a llegar a su casa porque ayer, ¿cómo andaban ayer? ¿Cómo amaneció el agua? Oigan, hay una noticia importante. Váyanse a las redes de La Sabrosita 95.7 para que vean qué es lo que anunciamos desde muy tempranito. Una nueva sorpresa en la batalla 2026, por si fuera poco. 818-0101-957. Yo soy Dani Treviño, La Conce, y te acompaño en el Happy Weekend de la estación que sí la mueve, La Sabrosita 95.7.

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Yo soy Dani Treviño, La Conce, continuamos con más ahí en cabina y ahorita regreso a través del Happy Weekend de La Sabrosita 95.7.

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otra versión. Oigan, continuamos en vivo desde La Sabrosita 95.7. 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Yo me quedo en las redes sociales de La Sabrosita 95.7. We'll be right back.

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Continuamos con más, escucha la Sabrosita 95.7. Yo soy Dani Treviño, La Conce, en el Happy Weekend.

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1: Y acompañamos al maestro Yair Alcalá, que cante con nosotros esta noche.

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No se despeguen. 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

Chiquis. Ya estoy acá en la explanada Valle Oriente, en el Food Truck Fest. El Food Truck Fest más buena onda de todo México lo tenemos acá en Monterrey. Estamos en el área de la explanada Valle Oriente. Ahorita ya estuvo Moenia haciendo sound check. Ya se fueron. No, bueno, va a estar esto de verdad divertidísimo. Vente con toda tu familia. ¿Se acuerdan ustedes dónde está un como un kiosco muy muy famoso donde las quinceañeras vienen y se toman las fotos? Bueno, justamente estamos atrás de ese kiosco. Aquí en la rotonda, para que vengas con toda tu familia.

Oli, ahí estamos, gracias, chiquis, muchas gracias. Es que pasó un helicóptero y nos cortó la señal, anda pues. Oigan, le estaba diciendo, ¿dónde está el kiosco muy famoso acá en Valle Oriente? Donde se vienen a tomar la foto las quinceañeras, atrás, atrásito estamos acá nosotros. Esta es la explanada Valle Oriente, ya están todos los food truck listos, de papas con queso, boneless, hamburguesa, taquitos de barbacoa, de carne asada, piratas, gringas, bueno, tienen de tocho morocho, de tocho morocho. Oye, una bebidita, ¿eh? Una bebidita, ¿cómo te caería más o menos una? Pues una cervecita, ¿verdad? Esta hora de la tarde, ya es propio, ya, yo creo que ya es chance, ya podemos empezar con una micheladita, ¿cómo ves? O hay otro tipo de bebidas, una gran mixología que tenemos acá en el Food Truck Fest. En el Food Truck Fest, que es el día de hoy, ya está todo, tienen 3 días de montaje y ya está todo listo. 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Recuerda, se llegó el día, chiquis, se llegó el día, chiquis. Food Truck, ra, ra, ra, Food Truck Fest 2026. Ahora va a estar más bueno que nunca acá en la explanada Valle Oriente. Vámonos con música, regresamos, quédate con nosotros, transmitiendo desde el Food Truck Fest 2026.

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0: Seguimos al aire a través de la Sabrosita 95.7. Vámonos al Face. Vámonos al Facebook de la Sabrosita porque estoy acá en el Food Truck Fest. 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Qué rico de yogur. Ay, qué rica. A ver, es que pues no te entiendo, ¿verdad? Déjame mejor. ¿Qué dices, perdóname?
1: Nieve Dulo.
0: ¡Ándale, qué rica! Se antoja, mira nada más. Okay, para algo, ¿verdad? Fresco. Algo fresco, me encanta la idea. 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Vámonos allá a la cabina, me quedo conectada en el Face a través de la Sabrosita.

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Está un kiosco donde las quinceañeras es muy popular. ¡Oli! Es muy popular que vengan a tomarse la foto de 15 años. 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Este evento de Food Trucks y Más Buena Onda de Monterrey regresa el día de hoy, ahora acá en la explanada Valle Oriente. 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Va a haber torneo dragones también, que obviamente pueden ganarse pues una lanita por comer. Traca, traca, hubieras venido. Tú gana, chiquis. 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La bebida que tú gustes y mandes la vamos a tener aquí. Tenemos un área de niños, el Kidson, para que vengan también con sus niños. Dog Park, para que vengas también con tu mascota. Y bueno, pues vamos a tener muchas activaciones. Música. Va a estar la música de clubs, va a estar Reino, va a estar Marcos Villalobos, los cadetes de Linares, el legado de Lupe Tijerina, y va a estar Moenia. Moenia, que hace ratito ya vinieron a hacer soundcheck, y la verdad, el setlist está increíble. Todas las canciones de Moenia que nos gustan aquí en Monterrey van a estar. Así que, ¿quieres boletos? ¿No alcanzaste? No pasa nada. 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Directamente hay venta de boletos aquí. Hay una taquilla para que vengas, compres tus boletos y seas parte de este gran día que de verdad está increíble. Así que ya lo sabes, en esta sede de Food Truck 2026, la sede, por supuesto, la cambiamos ahora, nos vinimos acá a Valle Oriente, a la explanada Valle Oriente. A partir de las 2 de la tarde abrimos las puertas y la vamos a pasar increíble. Vámonos a la cabina, ahorita regresamos, quédate con nosotros. Happy Weekend de La Sabrosita.

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Vamos a despedir esta transmisión el día de hoy. Se llegó el día hoy, 10 de octubre, a partir de las 2 de la tarde. A partir de las 2 de la tarde se abren las puertas del Food Truck Fest 2026. De verdad, va a estar muy, muy padre. 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No cocines. Hoy, de verdad, no cocines. Vente para acá. 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Y lo más importante es que es ambiente familiar para que vengan y disfrutes de todo lo que te vamos a ofrecer el día de hoy aquí. Los food trucks más deliciosos va a ser el torneo de dragones, que ya es como una tradición, el torneo de dragones. También para que vengas y, cheques a los participantes que se van a poder llevar una lana. 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Aquí tenemos boletos por si dices, oye, ¿sabes qué? Pues tenía algo que hacer y luego no compré boletos. Bueno, aquí hay boletos. Recuerda, hoy se llegó el día, ahora en la explanada. Perdón, el explanada Valle Oriente, el Food Truck Fest 2026. Te esperamos, por supuesto, con toda tu familia. Vámonos allá a la cabina. Gracias, carrito. Soy Imelda Escobar. Y hoy se llegó el día del festival más buena onda de Monterrey 2026, el Food Truck Fest. Bye, bye. Cuídense. Bye.

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1: Bueno.
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